Queremos reconocer a la gente Wurundjeri de la Nación Kulin como los guardianes tradicionales de la tierra en que vivimos y trabajamos. La soberanía de este territorio nunca ha sido cedida, ya que esta fue y siempre será tierra aborigen. Muy buenas tardes y muy bienvenidos a su programa Mafalda. Hoy día 11 de septiembre del año 2026, les estoy saludando desde los estudios de su radio comunitaria, Radio 3CR, ubicada en el 855 de su dial AM y también digital, en el sitio web 3cr.org.au. Nuestra dirección aquí en los estudios es 21 Smith Street, Fitzroy. Y nuestro teléfono es el 03-9419-8377. Hoy día, lamentablemente, estoy solita, pero igualmente aquí estoy muy emocionada y emocional, diría yo, porque hoy día es un día muy, muy especial y trágico, si se quiere, debido a que 11 de septiembre para los chilenos, para la mayoría de los chilenos, es realmente una fecha muy terrible, nos trae recuerdos horrorosos de un golpe militar que surgió por allá hace 53 años en Chile. Y voy a dedicar el programa a hacer un homenaje a los caídos, a todas las personas que fueron de alguna manera afectadas. Yo sé que más de alguien ustedes tienen que conocieron, un amigo, un compañero de trabajo, alguien que sufrió bajo la dictadura militar de Pinochet. Y a mí me duele mucho cuando la gente dice que como que no están ni ahí, como dicen los chilenos, como que no les importa mucho, no les interesa. Como que ya 53 años pasaron y como que tenemos que olvidarnos y mejor recordemos lo que pasó con las Torres Gemelas en Estados Unidos, que hoy también se cumplen 25 años. Pero yo voy a ir mucho más atrás, 53 años atrás, que truncó mi vida, mi juventud. Y es así como el 11 de septiembre de 1973 en Chile fue uno de los acontecimientos más decisivos y traumáticos de la historia contemporánea del país. El golpe de Estado que derrocó al presidente Salvador Allende y dio inicio a la dictadura encabezada por Augusto Pinochet. Durante la madrugada y la mañana de ese fatídico día, las Fuerzas Armadas y Carabineros se sublevaron contra el gobierno de la Unidad Popular. Salvador Allende, el presidente elegido democráticamente, llegó al Palacio de la Moneda alrededor de las 7:30 de la mañana. Los militares exigieron su renuncia y la entrega del poder. Allende se negó y permaneció en la Moneda. Cerca del mediodía, la Fuerza Aérea bombardeó la Moneda. Allende realizó su último discurso por Radio Magallanes, en el que anunció que no abandonaría la Moneda. Su lugar era estar allí, y si tenía que defender la Moneda con su vida, lo iba a hacer. Posteriormente, Allende murió dentro de la Moneda. La investigación histórica y judicial convenientemente estableció que se suicidó, pero todos sabemos que no fue así. Ese mismo día se constituyó una junta militar integrada inicialmente por Augusto Pinochet, José Toribio Merino, Gustavo Lee y César Mendoza. ¿Por qué ocurrió este golpe? Vale la pena decir y con ahínco que este golpe fue ayudado por la intervención de los Estados Unidos. Este golpe fue precedido por años de una profunda crisis política, económica y social
El gobierno de Allende enfrentaba una fuerte oposición política, conflictos sociales, problemas económicos y una creciente polarización. Pero esto no fue todo. La intervención de Estados Unidos durante el periodo previo al golpe en el contexto de la Guerra Fría, la documentación histórica muestra que el gobierno estadounidense buscó debilitar y finalmente contribuir al derrocamiento de Allende. ¿Qué vino después? El golpe terminó con el gobierno democrático de Salvador Allende y comenzó una dictadura cívico-militar que duró hasta 1990, con Pinochet como figura central. Durante ese periodo hubo persecución política, prisión, tortura, ejecuciones y desapariciones forzadas, además de profundas transformaciones económicas y sociales. El 11 de septiembre, por tanto, no es solamente una fecha militar. En Chile sigue siendo una fecha de memoria, de duelo y enorme división política y social. Cabe destacar que la gente afectada, las víctimas de este golpe militar fueron 40.175 personas, de las cuales 3.216 personas fueron ejecutadas o desaparecidas. 1.400 personas de ellas siguen aún desaparecidas y no se sabe dónde están sus cadáveres. 38.250 personas sobrevivieron las cárceles. También hubieron niños afectados. Hubieron 150 niños ejecutados con sus padres. También hubieron niños presos. 102 niños estuvieron presos con sus madres. 20.000 niños fueron entregados en adopción a países como Estados Unidos y Europa, de los cuales 10.000 han sido encontrados por sus familias. O sea que no tan solo les robaron la libertad, les robaron la vida, les robaron sus hijos. Y hay situaciones, han habido casos donde después de, 49, 50, 50 y tantos años, las personas han encontrado a sus niños desaparecidos. Y quiero hoy día hacer un homenaje especial a todos esos caídos. Y aunque me ponga emocional, les voy a tocar algunas canciones que son apropiadas para la época y para el día. No sé por qué no quiere tocar este. Siempre me pasa con este, que cuando quiero poner una canción, no, lo siento. De todas maneras, voy a poner otra canción que también es relevante a la época. Voy a ver qué pasa con este aparatito que no quiere tocar.

Y este es su programa Mafalda, con un especial del 11 de septiembre y programación de primavera. Primavera está aquí, ya se siente un poquito de calor, los rayos solares están brillantes y tenemos que aprovechar de empezar a recibir bastante vitamina D desde el sol, en vez de estar tomando pastillas, que muchas veces nos han mentido diciendo que el sol es dañino, cuando en realidad es lo que nos da la energía para vivir a las personas, a los animales y a las plantas. ¿Han visto ustedes gatitos cuando se ponen al sol y se dan vueltas y se están dorando, tostando? Bueno, ellos saben también, los perritos, todos salen a tomar un poquito de sol. Bueno, es una fecha muy triste para mí, especialmente, y me da mucha pena hablar de esto, así que yo pensé mejor, voy a hacer, como estoy sola, voy a hacer algo con música. Como ustedes saben, la música llega muy adentro, con los mensajes de las palabras. La música lleva frecuencia que nos hace vibrar de una manera especial. Y me encontré con una canción muy hermosa de Pablo Milanés y la voy a compartir. Ahora sí que creo que va a sonar porque cambié los cables. No puede ser que no vaya a sonar porque mi teléfono está bien, solo pienso que era un error de cable. Así que les voy a poner esta canción, Pisaré las calles nuevamente, que está en vivo.

0: Ahí teníamos a Pablo Milanés con Yo pisaré las calles nuevamente, que nos trae en una forma muy concisa un pedazo de historia gigante que se vivió en Chile el 11 de septiembre y que duró y que pausó y que ahora tenemos, los chilenos tienen, yo no estoy allá, pero igual me llega, los chilenos eligieron a un gobernador, a un presidente que es pro militar, hijo de marxista, perdón, de nazi, no de marxista, hijo de nazi, y de todas las formas posibles ha querido imponer un retroceso a todo lo que se ha logrado en Chile. El pueblo nuevamente está siendo pisoteado por este fascista, y es así como las protestas multitudinarias están haciendo mucho ruido en Chile, así como en muchísimos países de Latinoamérica que en estos momentos están siendo gobernados por una ultraderecha que, a desmedro del campesino, a desmedro de las personas indígenas, a desmedro de las mujeres y de los niños, están cambiando o tratando de cambiar las reglas. Es muy triste porque están atacando por todos los frentes. Y yo tengo una noticia acá que es muy triste también de saber y ver cómo esto se manipula a los países, y Estados Unidos sigue siendo el emperador, si se quiere. Este mensaje o este artículo viene de Opinión. El plan de Israel y de Estados Unidos es fomentar el odio entre Chile y Argentina para despojar a los países de la Patagonia y el continente blanco. Esto lo escribió Nicolás Romero Reeves, no es mío. Las recientes declaraciones del jefe de la Fuerza Aérea Argentina sobre el estrecho de Magallanes no son un error diplomático, sino la pieza clave de un tablero geopolítico orquestado desde Washington y desde Tel Aviv. Mientras Chile y Argentina se enfrascan en una tensión limítrofe artificial, Estados Unidos e Israel avanzan en la instalación de bases militares en Ushuaia, algo así, y en la compra de tierras patagónicas con un único objetivo de asegurar el control de la Antártida y despojar de soberanía a los países del Cono Sur. La reacción transversal del gobierno de José Antonio Kast y de la oposición chilena demuestran que algo huele mal. Pero el foco debe estar en lo que realmente ocurre al otro lado de la cordillera. El conflicto diplomático recientemente desatado entre Chile y Argentina por la soberanía del Estrecho de Magallanes no es un hecho aislado, sino la punta de un iceberg geopolítico profundo. Detrás de las declaraciones del brigadier general Gustavo Javier Valverde, que encendieron alarmas en el gobierno de José Antonio Kast, se esconde una estrategia deliberada de Estados Unidos e Israel para fomentar conflictos limítrofes entre ambos países. El objetivo no es otro que ocultar su propio avance sobre la soberanía patagónica y consolidar una presencia militar que garantice el control de la Antártida. El presidente argentino Javier Milei ha profundizado una reconfiguración estratégica de la política exterior argentina al consolidar una alianza con Estados Unidos e Israel, cuyos efectos ya se sienten de manera tangible en el sur del país. Lo que inicialmente fue presentado como una serie de acuerdos de cooperación se ha convertido en un proceso de instalación de infraestructura militar extranjera, facilitación de migración e inversión inmobiliaria en zonas sensibles y cesión territorial encubierta en una de las regiones más estratégicas del hemisferio sur, la Patagonia. Bases militares extranjeras en suelo patagónico. Durante el último año, el gobierno argentino ha promovido la instalación de dos bases de Estados Unidos. Bueno, es realmente preocupante de que el presidente de Argentina haya acudido a Chile y haya barrido el piso, el suelo, con la memoria de las personas que fallecieron, que fueron asesinadas durante el golpe militar, porque él le da, hace el comentario de que el golpe militar le dio el impulso al país para desarrollarse económicamente. ¿Qué sabe este pobre ignorante? Es un ignorante de todas maneras, así que en realidad, ¿qué más se puede decir de este hombre? Pero tengo otra canción dedicada a Kast, porque este hombre, este presidente que está improvisando, todo lo que hace es improvisación, porque él fue muy bueno, fue excelente cuando estuvo en oposición por 16 años. Sin embargo, ahora, y no lo digo yo, lo dice, pero mucha gente que sabe, yo repito lo que la gente que sabe dice, es que este hombre no sabe gobernar porque solo sabe ser oposición y todo es negativo. Es un hombre triste, es un hombre apagado, es un hombre que es capaz de pelear con un niño de 6 años porque el niño no le quiso dar la mano y lo, ¿para qué decir? Lo dejó chiquitito, más chiquitito de lo que era. Y una mujer que lo interpeló porque estaba peleando con un niño y ella le dice que es un demagogo y lo acusa de lo que es realmente. Bueno, esa mujer no era la madre del niño, estaba con el niño, pero no era la madre. Y qué casualidad que la tomaron presa por decirle las verdades al presidente. La tomaron presa, estuvo 2 horas presa y la excusa fue de que había una orden de detención en su nombre. Lo que es bastante increíble de que tan pronto, en cosa de minutos, supieron que esta mujer tenía problemas o había una orden de arresto. Y si la soltaron tan fácilmente en 2 horas, lo más probable es que no era así. Alguien le escribió esta canción a Kast y yo la voy a compartir con ustedes porque me encantó. La verdad que me gustó que le digan sus verdades, porque se lo merece, ¿ok? Así que aquí se las voy a dejar, esta vez sí que va a sonar.
1: Presa a la gente y su te olvido tu pasado de que mataban a personas.

0: mismo. La perdiste un día.
1: Ahí va, Rosa, ahí va.
2: Así es, José Antonio. Pagarás, vas a pagar, así como todos los que cometieron crímenes de lesa humanidad y contra los derechos humanos. Lamentablemente, esto pasó 53 años atrás, sin embargo, tenemos en estos momentos cosas que están sucediendo a tal nivel, aún más horroroso, en el sentido de que están bombardeando Palestina, están destruyendo, han asesinado 70 y tantas, casi 80,000 personas, y aún lo siguen haciendo, y no hay intervención. Da risa que los países dicen, no, le quitamos, no vamos a hacer pactos económicos, ni vamos a venderle, vamos a hacer bloqueos a Israel. Pero mientras Estados Unidos están del brazo, de la mano y, digamos, aplicando leyes y aplicando sanciones, y hay gente que está en la más increíble pobreza, necesidad de salud. ¿Cómo es posible que en esta época, en este momento, haya ese tipo de situaciones todavía con la humanidad? Es realmente asqueroso, es doloroso de ver este tipo de situaciones que están ocurriendo todavía. Como ustedes sabrán, y ya lo mencioné, el 11 de septiembre del año 2001, 19 miembros, dice, de organizaciones terroristas, Al-Qaeda, secuestraron 4 aviones.

es comercial. Bueno, esto es bastante dudoso porque ya se ha comprobado, aunque Estados Unidos en forma oficial no lo van a reconocer, pero hay mucha historia respecto a esto, de que fue un auto atentado. Se sabe ya que las torres fueron hechas añicos por demolición, no porque chocó un avión, no porque las destruyó un avión, porque las Torres Gemelas, donde fallecieron 2,000 y tantas personas, tenía la información acá, 2,977 personas, sin contar a los 19 secuestradores, dicen, y que las víctimas procedían de diferentes países. Entre ellas también habían algunos australianos. Y creo que eso fue no recuerdo cuántos, pero esta fue la excusa para ir a invadir Irak, diciendo que allá tenían armas de destrucción masiva y que estaban luchando en contra del terror, lo que era una falsedad de las más grandes. Bueno, perdón, esto fue la llamada contra el terror, incluida la invasión de Afganistán en octubre. O sea, en septiembre sucede lo de las torres y en octubre van a Afganistán y van a hacer de todo allá. Y después se sabe que todos los abusos que cometieron los soldados norteamericanos, se supo, habían videos, habían fotos. Y lo único que ellos tenían las ganas era de destruir, de matar, de ir allá y destruir todo, porque no habían tales armas de destrucción masiva. Como hacen mentiras, crean mentiras para invadir los países, crean mentiras para, por ejemplo, tener a Cuba ahí en bloqueo por tantos años. Y yo digo, ¿cómo es posible que Estados Unidos tenga tanto poder? Felizmente, no hay mal que dure 100 años, ni nadie que los aguante. Pero se están sabiendo cositas, y yo creo que para la próxima semana vamos a hablar de ello, de cómo van las elecciones en Estados Unidos y de qué manera van a afectar a la persona que está a la cabeza en estos momentos, que es un desquiciado, una persona que está diciendo que él estuvo en el asunto, en el atentado a las torres, y que un bombero, lo dijo en vivo, que un bombero fornido y muy hermoso lo había rescatado en brazos. Está hablando cosas que él se sitúa en situaciones que han pasado cientos de años atrás, y él dice que estuvo allí. Y todavía lo tienen de presidente, todavía lo veneran y su palabra es ley. Así que yo, como les dije, hoy día no tengo muchas ganas de hablar, tengo más ganas de escuchar música porque estoy muy triste. Y hay unos amigos que escribieron unas canciones muy lindas. Y cuando tuvimos el estallido social en Australia, que fue una réplica, nunca al mismo tiempo, o sea, a la altura que Chile lo hizo, pero acá tuvimos muchas manifestaciones y tratamos de hacer conciencia en la comunidad australiana de lo que estaba pasando en Chile. Y de ahí salieron Los Prisioneros nuevamente, que fueron muy famosos, pero Los Prisioneros fueron revividos por este estallido social, ya que se usaron muchas de sus canciones como himno. Y aquí va una de ellas.

Y ese era el baile de los que sobran, de los prisioneros, que se usó muchísimo esa canción para las protestas y se sigue usando porque los estudiantes se creen, ellos dicen que son los que sobran porque no los toman mucho en cuenta, y cuando los toman en cuenta es para tirarles agua con los guanacos porque protestan por sus derechos estudiantiles, derechos que han ganado a través de los años. Diferentes presidencias han ido mejorando la situación social y resulta que ahora van en retroceso con el nuevo grupo de personas que están al mando, a la cabeza CAST. De verdad están haciendo tira el país. De verdad ellos sí que tienen el país hecho pedazos, porque no hay cifras positivas, siempre están retrocediendo. Como encontré otra noticia que también encuentro que están retrocediendo, se trata de Toyota. Toyota es una marca de vehículos, ustedes saben, y muy conocida, y una automotriz japonesa que tomó una decisión que no pasó desapercibida, ya que anunciaron que reduciría su presencia en eventos y patrocinios ligados a la comunidad LGBTQ+, para enfocar esos recursos en innovación, desarrollo laboral y educación. La noticia bastó para reabrir una pregunta que ninguna empresa quiere responder en público. ¿Cuánto les corresponde opinar a las marcas de vehículos sobre temas sociales? Muy buena pregunta. Para algunos es simplemente una reasignación de prioridades comerciales. Para otros, callar siempre es tomar postura. Toyota no dio detalles sobre montos ni plazos, pero el mensaje ya generó reacciones divididas entre quienes aplauden el giro hacia lo neutral, entre comillas, y quienes lo leen como un retroceso. ¿Qué creen ustedes? ¿Creen que las empresas deben tomar partido en temas sociales? ¿O mejor mantenerse al margen? Difícil la respuesta, debido a que si ellos han estado ya apoyando a la comunidad LGBTQ+, y de pronto quitan los fondos, pienso que es un retroceso, porque en esta comunidad es una comunidad grande de personas. Lo que me hace recordar algo que escuché y que me pareció muy preocupante, de que se dice que las personas que recibimos la vacuna para el COVID-19, por el hecho de que ya nos contaminaron, es como que nos pusieron una marca. Y eso significa que ya no somos humanos, somos transhumanos. ¿Y qué significa eso? Que debido a que tenemos una vacuna, no nos pertenecemos a nosotros mismos. Al parecer tenemos dueño. O dueña. Yo creo que dueño, porque de verdad, los que, siempre digo, si hubiera más mujeres feministas a la cabeza de los países, pienso que no estaríamos sufriendo las grandes desigualdades que se sufren en todo el mundo. Porque a las finales, las que salen más perjudicadas son las mujeres, en todos los aspectos. Hay mujeres que, por mantenerse vivas, tienen que callar abusos, abusos sexuales, violaciones, porque quieren seguir viviendo. Y a veces denunciar a un ofensor significa poner la vida en riesgo. Y es debido a eso que muchas mujeres no toman acción respecto a sus vejaciones. Y también en otros aspectos hay mujeres que no toman acción porque
han sido familiares que las han violado. Y qué difícil, qué tarea más difícil de una víctima de violencia sexual tener que acusar a un familiar, ya sea el padre, un hermano, un tío, un primo, alguien que te hizo daño. Es muy difícil de encarar la justicia, porque en primer lugar se pone en tela de juicio la historia de esta persona, la historia de quien sufrió el vejamen. Y lamentablemente el sistema judicial no hace las cosas más fáciles para las mujeres. También hay hombres que son violados, no hay duda de ello, pero en comparación es mucho menos. Es lo mismo que la violencia intrafamiliar. Es mucho menor en caso de hombres. Son contados los hombres, un porcentaje muy bajo. En cambio, las mujeres que son víctimas de violencia familiar y violencia en la calle, violencia en todas partes, discriminación y abusos, son las mujeres, somos las mujeres. Y que a veces nos cuesta aceptarlo, porque uno dice, ¿cómo es posible que incluso aquí en este país, que no deberían haber ese tipo de situaciones? Con Verónica hablábamos la semana pasada que, no sé, va un número grande, ya dos cifras, de personas, de mujeres que han sido asesinadas por sus parejas o exparejas, y de muchas que no se sabe, que son números, personas fallecidas nomás, pero no se sabe que murieron en las manos de sus exparejas o parejas actuales. Y si recorremos en la historia hacia atrás, vemos que ni las mujeres, ¿cómo se diría?, de sociedad, también sufrieron vejámenes y también fueron asesinadas. Y hay muchas cosas que han cambiado la historia para decir que las mujeres somos menor, somos de una calidad menor que los hombres, y que nos crearon de una costilla de Adán, que es una verdadera, una mentira garrafal. Y hay gente que cree eso, que somos individuos de una clase social menor que la de los hombres. En cuanto nos dan la oportunidad, les podemos demostrar que podemos llegar allí y más arriba y conseguir muchas más cosas, si se nos da la oportunidad. Felizmente, las niñas están teniendo la oportunidad en estos momentos. Hay más acceso a la educación, a la información, y por lo tanto las chicas tienen más opciones ahora, más chances de estudiar una carrera o de especializarse en un área que a lo mejor era exclusiva de hombres, como mecánica, electricidad, qué sé yo, metalurgia, ¿cierto? Que son áreas donde ha sido principalmente para hombres. Sin embargo, hay mujeres que se han interesado en ese tipo de rubros y han seguido sus deseos de ser algo o de hacer algo en ese aspecto, en esa área, y lo logran. Como nuestra amiga Natalia, saluda a las chiquillas que no están hoy día. Natalia trabaja en una mina, en Adelaida, por eso no la tenemos acá. Así que saludo a ustedes que no pudieron llegar hoy. Y así es como ella, hay muchas mujeres que están desempeñándose en un ámbito que era exclusivamente dominado por los hombres. Y bueno, ya se me está terminando el tiempo de este programa Mafalda de hoy, conmemorando el 11 de septiembre, enviándoles mis más sentidas condolencias a todas las personas que perdieron a un ser querido, un amigo, un conocido. Perdimos a Víctor Jara, que nos pertenecía a todos los chilenos. Y desgraciadamente no tengo una canción de Víctor Jara conmigo en este minuto, pero sí quiero despedirme con una canción que hizo mucho furor en los años 70s,
Y es porque habla de la unidad, de la igualdad y de que todos juntos podemos lograr un mundo mejor. Paz en la tierra a todas las mujeres y a todos los hombres, los niños y las niñas. Un abrazo gigante a todos ustedes, con el corazón doliendo, pero contenta de haber terminado este programa sin quebrarme todavía. Porque aunque hay personas que no tienen ningún apego o no tienen conocimiento, no estuvieron allí o aunque estuvieron ya lo olvidaron, pero el 11 de septiembre de 1973 nos marcó a esta generación para siempre. Muchas gracias por su sintonía, les envío un abrazo cariñoso y recuerden, sigue Democracy Now con noticias en castellano y yo me despido hasta la próxima semana cuando a las 6:30 en punto vamos a estar presentando otro programa Mafalda. Chao, chao, pásenlo bien, cuídense mucho.

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2: Los medios de comunicación de Irán informan que en la mañana de este jueves se registraron varias explosiones en las zonas costeras del sur del país. Los aparentes ataques estadounidenses se produjeron después de que el cuerpo de la Guardia Revolucionaria Islámica de Irán advirtiera que atacaría buques petroleros atracados en Kuwait y Bahrein en represalia por los bombardeos que Estados Unidos lanzó a principios de esta semana, los cuales inutilizaron o destruyeron varios buques vinculados a Irán. Mientras tanto, la cadena CBS informa que varios aviones de combate estadounidenses que se encontraban en una base militar jordana sufrieron daños durante los ataques iraníes del miércoles. La intensificación de los ataques se produjo al tiempo que el presidente Trump predijo que la guerra terminará en noviembre.
3: Creo que la guerra terminará inmediatamente después de las elecciones de mitad de mandato. ¿Por qué? Porque Irán ya no puede resistir más. Irán está desesperado por intentar influir en las elecciones para que llegue al poder un buen grupo de personas débiles que los deje en paz y les permita tener sus armas nucleares.
2: Trump también dijo que es probable que los precios del petróleo, que se han disparado por encima de los $100 por barril, no bajen hasta después de las elecciones de mitad de mandato. Esto se produce al tiempo que un proyecto de investigación de la Universidad de Brown revela que el encarecimiento del combustible provocado por la guerra en Irán le ha costado a la familia estadounidense promedio más de $780 en gastos adicionales. Mientras tanto, un análisis publicado por la cadena CNBC concluye que las inversiones del presidente Trump en acciones de empresas petroleras le han significado una ganancia de $4.4 millones desde el inicio de la guerra. En Yemen, combatientes hutíes respaldados por Irán tomaron el control de una ciudad portuaria estratégica en el Mar Rojo tras derrotar a las Fuerzas Armadas gubernamentales en una ofensiva relámpago. La ciudad de Moca se encuentra a poco más de 80 kilómetros del estrecho de Bab al-Mandab, un punto de control crítico por el que suele pasar alrededor del 12% del comercio marítimo mundial. La ONU advierte que la reanudación de los combates en Yemen ha provocado el desplazamiento de unas 20.000 familias en menos de 4 días. El rendimiento de los bonos del Tesoro de Estados Unidos a largo plazo ha alcanzado su nivel más alto desde 2007, a pesar de los esfuerzos extraordinarios del secretario del Tesoro Scott Bessent para estabilizar los mercados de bonos. El miércoles, Bessent anunció que el Departamento del Tesoro de Estados Unidos triplicará a $6.000 millones la recompra prevista de determinados bonos estadounidenses. Pero el anuncio de Bessent no fue suficiente para calmar a los inversores, que continuaron con una venta generalizada el miércoles después de que los precios del petróleo crudo superaran los $100 el barril en medio de nuevos enfrentamientos entre Estados Unidos e Irán. Mientras tanto, el vasto Fondo Soberano de Inversión de Noruega ha propuesto recortar su tenencia de bonos del Tesoro de Estados Unidos en aproximadamente $80.000 millones. El Pentágono ha publicado un video que muestra lo que, según afirma, es otro ataque contra una presunta narcolancha en el Caribe. Según el Comando Sur de Estados Unidos, el ataque del miércoles se cobró la vida de 3 narcoterroristas. Al igual que en ataques anteriores, el gobierno de Trump no proporcionó pruebas de que la embarcación transportara drogas. El martes, el Comando Sur anunció que las Fuerzas Armadas estadounidenses allanaron una presunta estación flotante de reabastecimiento de combustible para narcotraficantes en el Pacífico Oriental, se llevaron por la fuerza a sus ocupantes y los entregaron a las autoridades ecuatorianas antes de hacer estallar la embarcación. Durante los últimos 12 meses, el Pentágono se ha adjudicado ataques contra embarcaciones en el Mar Caribe y el Pacífico Oriental que han causado la muerte de al menos 230 personas. Organizaciones de defensa de los derechos humanos han calificado los ataques de asesinatos y ejecuciones extrajudiciales. El miércoles, el secretario de Estado de Estados Unidos, Marco Rubio, defendió los ataques durante una visita a Ecuador.
3: Seguiremos destruyendo embarcaciones si es necesario. Oh, lo sé, pero ahora están vacías.
4: Well, again, it depends. Every target is selected. Obviously, it goes.
3: Bueno, de nuevo, eso depende. Se selecciona cada objetivo. Obviamente, cada objetivo pasa por todos los abogados del Departamento de Guerra. Pero también se trata de operaciones conjuntas, por lo que se actúa en colaboración con otro Estado-nación.
4: So you're operating in conjunction with another nation state.
2: El Partido Republicano dio inicio el miércoles en la ciudad tejana de Dallas a su primera convención para las elecciones de mitad de mandato. Al menos 33 republicanos de la Cámara de Representantes de Estados Unidos y varios otros candidatos en reñidas contiendas por escaños en el Senado optaron por no participar en el evento de 2 días de duración que se celebra cuando los índices de aprobación del presidente Trump se sitúan en niveles históricamente bajos. El miércoles por la noche, Trump pronunció el discurso de apertura y tiene programado volver a asistir al evento en la noche de este jueves para pronunciar el discurso de clausura. En su discurso, que duró 1 hora y 44 minutos, Trump se comprometió a pagar un dividendo en efectivo a cada persona adulta de Estados Unidos, pero solo si los republicanos mantienen el control del Congreso en las elecciones de noviembre.
5: I will issue a dividend.
3: Pagaré un dividendo de $5,000 a cada ciudadano adulto de Estados Unidos de América.
5: For $5,000.
2: Trump no dijo cómo financiará el costo estimado de $1.3 billones de su propuesta, ni si esta violará las leyes federales que prohíben la compra de votos o el pago de sobornos. El senador demócrata del estado de Pensilvania, John Fetterman, hizo una aparición sorpresa en la Convención Nacional Republicana que se celebra en la ciudad tejana de Dallas. En una grabación de video, Fetterman presentó al senador republicano de Pensilvania, Dave McCormick, como su gran amigo, se comprometió a trabajar con el presidente Trump y criticó la creciente popularidad de los demócratas alineados con la organización Socialistas Demócratas de Estados Unidos.
6: Well, I'm a common sense Democrat. I'm always going to stand with America.
3: Bueno, soy un demócrata con sentido común. Siempre voy a apoyar a Estados Unidos. Siempre voy a rechazar los extremos del socialismo y ese estilo de vida antiestadounidense. Justo detrás de mí está la icónica planta siderúrgica de U.S. Steel y ese es exactamente el tipo de cosas en las que trabajaremos juntos. Trabajaremos con el presidente Trump para luchar y defender el estilo de vida de la industria del acero, aquí mismo, en el Valle del Acero.
6: To fight and defend the steel way of life right here in the Steel Valley.
2: En 2022, Fetterman realizó una exitosa campaña para el Senado como un demócrata progresista, pero su política cambió después de sufrir un derrame cerebral y de ser hospitalizado meses después por depresión clínica. Exmiembros de su personal, que han renunciado a sus puestos de forma masiva, dicen que Fetterman ha mostrado una profunda indiferencia hacia sus electores y que su principal interés es aparecer en programas de televisión conservadores y abogar por Israel. El gobierno de Trump anunció el miércoles una drástica modificación del censo de 2030 que contempla dejar de contabilizar a los inmigrantes sin permiso de residencia permanente y eliminar las preguntas sobre raza y origen étnico. La normativa propuesta también prohibirá que se interrogue sobre la orientación sexual. Previamente, el censo había incluido preguntas sobre la raza y el origen étnico y contabilizaba a todos los residentes de Estados Unidos sin importar su estatus migratorio. Si se implementan, los cambios harán que las regiones con mayores poblaciones de inmigrantes, que tienen muchas más probabilidades de votar por los demócratas, pierdan financiamiento federal y escaños en el Congreso estadounidense. La fiscal general del estado de Nueva York, la demócrata Letitia James, se comprometió a impugnar la regulación propuesta ante los tribunales y dijo al respecto: "La Constitución es clara. Toda persona que viva en Estados Unidos, independientemente de su estatus migratorio, debe ser contabilizada en el censo". En noticias sobre inmigración, unos 200.000 salvadoreños que residen en Estados Unidos enfrentan un futuro incierto luego de que expirara el miércoles un programa que les otorgaba el estatus de protección temporal, TPS por sus siglas en inglés. En un comunicado, el Departamento de Seguridad Nacional indicó que dará a conocer, en el momento oportuno, qué sucederá con el TPS de los inmigrantes y solicitantes de asilo salvadoreños y que, hasta entonces, estos mantendrán su estatus de protección. Esto ocurre después de que el gobierno de Trump dejara expirar el estatus de protección temporal de más de 1 millón de personas provenientes de 13 países. El periódico The Guardian informa que las autoridades migratorias de Estados Unidos obtuvieron en secreto la autorización de un juez para alimentar a la fuerza a un detenido cubano en huelga de hambre mediante un procedimiento quirúrgico poco habitual realizado sin su consentimiento. El ciudadano cubano es la 19ª persona que se declara en huelga de hambre bajo custodia del Servicio de Inmigración y actualmente se encuentra recluido en el Centro de Procesamiento del Servicio de Inmigración de Montgomery, un centro de detención de gestión privada ubicado cerca de la ciudad de Houston. Organizaciones en defensa de los derechos humanos han denunciado la práctica de la alimentación forzada en los centros de detención y la han calificado como una forma de tortura. En la Franja de Gaza, un ataque aéreo israelí arrasó el jueves una vivienda en Beit Lahia y mató a una pareja palestina y a sus dos hijas. Otras personas resultaron heridas o permanecen desaparecidas bajo los escombros. Fuentes palestinas identificaron a las víctimas como Momen Abdul Rahman Ahmad, su esposa Hanin Musa Fares Saleh y sus hijas Lana, de 12 años, y Vana, de 8. Los nuevos ataques de Israel se producen a pesar del supuesto alto el fuego mediado por Estados Unidos entre Israel y Hamas. En los territorios ocupados de Cisjordania, dos palestinos resultaron heridos en una incursión israelí en la localidad de Awarta, al sur de Nablusa, en la que soldados dispararon munición real y lanzaron gas lacrimógeno y granadas de aturdimiento. Asimismo, militares israelíes detuvieron a 15 palestinos durante una incursión que se llevó a cabo en la madrugada del jueves en la localidad de Burka. Según se informa, varios soldados irrumpieron en la localidad durante 6 horas, allanaron viviendas y arrestaron a sus dueños antes de retirarse. Ataques israelíes en el Líbano han matado al menos a 28 personas y herido a otras 79 en los últimos días, a pesar del alto el fuego vigente desde junio. Mientras tanto, la ONU advirtió acerca de la actividad militar de Israel dentro de territorio sirio y señaló que algunas acciones, incluida la detención de civiles, podrían constituir crímenes de guerra. La Comisión Internacional Independiente de Investigación sobre Siria concluyó que Israel ha detenido a 49 ciudadanos sirios, incluidos 2 menores, y los ha trasladado en contra de su voluntad a Israel. Algunos de los detenidos han permanecido recluidos en régimen de incomunicación, lo que ha generado preocupación ante la posibilidad de que estén siendo sometidos a torturas o malos tratos. En la ciudad de Nueva York, estudiantes y profesores celebraron el miércoles una conferencia de prensa en la que anunciaron la divulgación de la cartera de inversiones de la Universidad de la Ciudad de Nueva York, CUNY por sus siglas en inglés. Esto se produjo después de una batalla legal de 2 años que comenzó cuando 2 organizaciones estudiantiles, CUNY por Palestina y Estudiantes por la Justicia en Palestina de la Facultad de Derecho de CUNY, presentaron una solicitud al respecto amparada en la Ley de Libertad de Información que el Sistema Universitario Público de la Ciudad de Nueva York rechazó. Según el informe de inversiones de la CUNY correspondiente a 2025, el sistema universitario invirtió en empresas contratistas del sector militar y de defensa como Caterpillar, Boeing, Lockheed Martin, Raytheon y Palantir, en Elbit System, el mayor fabricante de armas de Israel, y en las compañías penitenciarias privadas Geo Group y Core Civic. La Universidad de la Ciudad de Nueva York también invirtió en bancos israelíes que brindan apoyo financiero a asentamientos ilegales en los territorios ocupados de Cisjordania y Jerusalén Oriental. Hadika Malik, una estudiante de la universidad, habló el miércoles con Democracy Now.
7: So CUNY is funded by New York State tax dollars and CUNY.
8: La CUNY se financia con el dinero de los impuestos del estado de Nueva York y en general también con las matrículas que los estudiantes pagan a la universidad. Y por eso no se trata únicamente de un asunto estudiantil, sino de una cuestión que afecta a todos los neoyorquinos, a cualquier persona que viva en el estado de Nueva York, que deben saber que, en lugar de destinarse a la educación de los neoyorquinos, el dinero de sus impuestos se está utilizando para contribuir al genocidio en Gaza.
7: Tax dollars are being used to further the genocide in Gaza.
2: En un evento conmemorativo de los atentados del 11 de septiembre de 2001, celebrado el martes, el presidente Trump afirmó falsamente que 2 bomberos lo sacaron en brazos para ponerlo a salvo cuando visitó la zona cero tras los ataques. Sin embargo, según las imágenes difundidas, Trump estaba viendo televisión la mañana en que ocurrieron los atentados. El mandatario estadounidense también volvió a afirmar que llevó a un equipo de trabajadores de la construcción a la zona del Bajo Manhattan y que colaboró en las tareas de limpieza del lugar. Un exfuncionario del Cuerpo de Bomberos que participó en las labores de recuperación desmiente esa afirmación.
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11: El número de muertes por un ataque con misiles de Estados Unidos contra una vivienda en la que se celebraba una boda en Irán ha aumentado a 5. El jueves se realizó un funeral por las víctimas, entre las que se encuentra un niño de 6 años. El bombardeo, ocurrido el martes en la ciudad iraní de Cuestac, dejó además unas 70 personas heridas y se produjo en el marco de las decenas de ataques que Estados Unidos llevó a cabo contra Irán a principios de esta semana. La agencia de noticias Reuters informa que probablemente un proyectil estadounidense impactó directamente contra la vivienda y que no llegó hasta ella tras rebotar en otro objetivo. Otros medios de comunicación, entre ellos el periódico The New York Times y la cadena BBC, llegaron a una conclusión similar. El vicepresidente estadounidense J.D. Vance dijo el jueves que se investigará el ataque con misiles, pero puso en duda que fuera perpetrado por Estados Unidos.
12: Los medios estatales iraníes no han sido muy precisos al informar sobre lo que ha sucedido en el conflicto hasta el momento, por lo que tengo mis serias dudas al respecto.
11: La promesa de Vance de investigar el bombardeo contra la vivienda en la que se celebraba la boda se produce 6 meses después de que misiles de crucero estadounidenses alcanzaran una escuela primaria en la ciudad de Minab, un ataque que dejó más de 150 personas muertas, la mayoría de ellas estudiantes. El Pentágono aún no ha publicado ningún informe sobre los ataques. Mientras tanto, la periodista de la cadena de noticias CNN, Caitlin Collins, le preguntó a Vance si la guerra podría terminar antes de noviembre.
13: ¿Habrá terminado esta guerra para cuando se celebren las elecciones de mitad de mandato?
12: Bueno, Caitlin, insisto en que yo no la llamaría una guerra. En este momento no hay combates activos. Reconozco que ha habido lugares donde la situación se ha recrudecido, pero las operaciones de combate a gran escala duraron unas 6 semanas.
11: El ministro de Seguridad Nacional de Israel, el ultraderechista Itamar Ben-Gvir, ha expuesto un plan para expulsar a toda la población palestina de la Franja de Gaza. Ben-Gvir instó al próximo gobierno a crear un ministerio de emigración que se encargue de ejecutar su plan de expulsión masiva.
14: ¿Es posible que se alcance 250.000 en el primer año? Sí, es posible. En 3 años podemos llegar a 1,1 millones y en 7 alcanzar casi los 1,9 millones que se irán acumulando. Es posible, es realista, está en nuestras manos y está dentro de nuestras posibilidades.
11: Esto se produce al tiempo que Israel continúa llevando a cabo ataques mortales en Gaza, que el jueves mataron a al menos 3 palestinos, a pesar del supuesto alto el fuego mediado por Estados Unidos. Mientras tanto, Amnistía Internacional ha acusado a Israel de apropiarse abiertamente de tierras en la Cisjordania ocupada como parte de lo que la organización califica como una agenda de anexión. La Cámara de Representantes de Estados Unidos, controlada por los republicanos, aprobó un proyecto de ley destinado a retirar el financiamiento federal a las universidades que participen en boicots a Israel. La medida fue aprobada por 237 votos a favor y 169 en contra y obtuvo el respaldo de 33 congresistas demócratas. La congresista demócrata Rashida Tlaib, quien es palestino-estadounidense, criticó duramente la legislación.
15: This bill is an attack on free speech and academic freedom.
13: Este proyecto de ley es un ataque contra la libertad de expresión y la libertad académica, todo ello en nombre de la defensa de un Estado genocida que impone el apartheid. Mientras el gobierno de Trump deporta a estudiantes extranjeros, les retira el financiamiento a las universidades y las insta a cerrar sus departamentos de estudios sobre la comunidad negra y afroestadounidense, el Congreso está votando hoy a favor de obligar a las universidades a comprometer su lealtad. ¿Lealtad a quién? A un gobierno extranjero. Eso es, o apoyan al gobierno de Israel a sus crímenes de guerra, o perderán la ayuda federal destinada a los estudiantes.
10: La Corte Suprema del Estado de Missouri dictaminó el jueves por unanimidad que un nuevo mapa congresual elaborado por los republicanos no podrá utilizarse en las elecciones de mitad de mandato de noviembre. Los republicanos esperaban que su intento de redemarcar los distritos congresuales a mediados de década, en lugar de solo cada 10 años cuando se realizan los censos de población en Estados Unidos, les permitiera obtener un escaño adicional en la Cámara de Representantes de Estados Unidos para el próximo Congreso. El gobierno de Trump presentó el jueves una apelación de emergencia ante la Corte Suprema de Estados Unidos con el objetivo de dejar sin efecto la orden de una jueza federal que bloquea la aplicación de las restricciones impuestas por el Servicio Postal de Estados Unidos al envío de papeletas de voto por correo. La jueza federal de distrito, Indira Talwani, emitió la semana pasada la orden de restricción temporal que suspende la directiva que Trump le dio al servicio postal de enviar papeletas únicamente a los votantes que figuren en las listas aprobadas por el gobierno federal. El jueves, la jueza Talwani interrogó intensamente a los representantes legales del gobierno acerca del plan y advirtió que este podría provocar una importante privación del derecho al voto. El Departamento de Justicia de Estados Unidos afirma que los estados podrían perder miles de millones de dólares en fondos federales destinados a residentes de bajos ingresos si no informan sobre la presencia de inmigrantes indocumentados en sus comunidades. En una interpretación jurídica emitida el miércoles, el Departamento de Justicia advierte que cualquier estado que no colabore con el programa de deportaciones masivas del gobierno de Trump corre el riesgo de perder fondos federales destinados al programa de asistencia temporal para familias necesitadas y al programa de seguridad de ingreso suplementario. Se anticipa que los fiscales generales de estados gobernados por demócratas presentarán una impugnación legal al respecto. Esto se produce al tiempo que nuevos datos muestran que casi 10 millones de personas, incluidos 2,5 millones de menores, han perdido el acceso a la cobertura sanitaria durante el segundo mandato de Trump. Y eso ocurre antes de que entren plenamente en vigor nuevos requisitos laborales y recortes más drásticos al programa de seguro médico para niños y al programa Medicaid, que ofrece cobertura de atención médica a personas de bajos ingresos residentes en Estados Unidos. Asimismo, tras la aprobación en 2025 del paquete de conciliación presupuestaria, impulsado por los republicanos, conocido como el Gran y Hermoso Proyecto de Ley, 5 millones de personas menos reciben actualmente prestaciones del Programa de Asistencia Nutricional Suplementaria, SNAP por sus siglas en inglés. Las autoridades federales de Estados Unidos han enviado otro vuelo a Haití con solicitantes de asilo deportados a pesar de la creciente violencia de las bandas armadas que enfrenta el país, que ha obligado a casi 1,5 millones de personas a abandonar sus hogares. Este fue el tercer jueves consecutivo que un vuelo con inmigrantes deportados aterriza en la ciudad norteña de Cabo Haitiano, ya que el principal aeropuerto internacional de la ciudad de Puerto Príncipe ha sido considerado demasiado peligroso. En junio, en un fallo de 6 votos a favor y 3 en contra, la Corte Suprema permitió al gobierno de Trump suspender el estatus de protección temporal de unos 350.000 haitianos que viven en Estados Unidos. UNICEF advierte que 1 de cada 13 niños menores de 5 años sufre desnutrición aguda en Haití. El gobierno de China está exigiendo respuestas después de que un ciudadano chino fuera encontrado sin vida pocas horas después de ser detenido por el Servicio de Inmigración y Control de Aduanas en el territorio estadounidense de las Islas Marianas del Norte. Lian Yongwei, de 51 años, es al menos la persona número 57 que muere bajo la custodia del Servicio de Inmigración o la Patrulla Fronteriza de Estados Unidos desde marzo de 2025. En el estado de Washington, el Servicio de Inmigración y Control de Aduanas liberó a Loreto Javar, un hombre filipino de 76 años con residencia legal permanente en Estados Unidos, que fue detenido durante su entrevista para obtener la ciudadanía estadounidense. Javar estuvo encarcelado durante más de 2 meses, a pesar de que está luchando contra un cáncer de próstata en etapa 4. Un oficial del Servicio de Inmigración y Control de Aduanas de Estados Unidos, que disparó a un inmigrante venezolano en el estado de Minnesota, fue detenido el jueves por la noche tras ser acusado de brindar falso testimonio al respecto a los investigadores. La cadena CBS News informa que un gran jurado federal emitió una acusación de 6 cargos contra el agente Cristian Castro, quien se espera que comparezca este viernes ante el tribunal. Esto se produce después de que el gobernador del estado de Texas, el republicano Greg Abbott, se negara a extraditar a Castro a Minnesota, donde enfrenta cargos más graves de agresión en segundo grado y denuncia falsa de un delito. Mientras tanto, el medio ProPublica informa que altos funcionarios del Departamento de Justicia bloquearon el intento de un fiscal federal de Minnesota de presentar cargos federales contra Castro relacionados con violaciones de los derechos civiles. En un correo electrónico al que tuvo acceso ProPublica, el fiscal federal adjunto Matthew Evans escribió: «Esta medida está siendo dirigida por el Departamento de Justicia y al fiscal federal. Me opuse con la mayor firmeza posible y luché tanto como pude, pero no fue suficiente». En Nepal, los equipos de rescate sacaron a 2 sobrevivientes de un túnel de una central hidroeléctrica en la mañana de este viernes, 9 días después de que el desprendimiento de hielo de un glaciar provocara una riada seguida de inundación. Las labores de rescate continúan, ya que las autoridades consideran que decenas de personas permanecen atrapadas en túneles similares. El jueves, las autoridades dijeron que el desastre se había cobrado la vida de al menos 1.280 personas a ambos lados de la frontera entre China y Nepal, mientras que más de 5.600 siguen desaparecidas. Las Naciones Unidas advierten que el aumento de la temperatura en la región del Himalaya se está produciendo 2 veces más rápido que el promedio mundial, lo que está acelerando el retroceso de los glaciares y aumentando el riesgo de devastadoras riadas e inundaciones. Las Naciones Unidas advierten que los países no limitarán el calentamiento global a 1,5 grados centígrados por encima de los niveles preindustriales, por lo que no se cumplirá con el objetivo principal del Acuerdo de París sobre el cambio climático. Un nuevo informe del Programa de las Naciones Unidas para el Medio Ambiente revela que el escenario más optimista prevé que el aumento de la temperatura alcance un máximo de 1,8 grados Celsius respecto a los niveles preindustriales, con consecuencias catastróficas. Estas fueron las palabras expresadas por la directora ejecutiva del Programa de las Naciones Unidas para el Medio Ambiente, Inger Andersen.
15: Superar el umbral de 1,5 grados Celsius por encima de los niveles preindustriales derivará en una intensificación de las condiciones climáticas extremas, del derretimiento de los glaciares, de la pérdida de ecosistemas y del aumento del nivel del mar. Y la salud humana, la seguridad alimentaria e hídrica, las ciudades y la infraestructura se verán sometidas a una presión cada vez mayor. En pocas palabras, no habrá un desenlace favorable si nos mantenemos por encima de los 1,5 grados Celsius.
10: El informe concluye que la estrategia más viable es superar los objetivos climáticos actuales, reduciendo de forma sostenida las emisiones de gases de efecto invernadero hasta lograr 0 emisiones netas. La Agencia Meteorológica y Climática de la ONU está pidiendo una respuesta global urgente a una ola de calor oceánico, sin precedentes, que está provocando condiciones climáticas extremas en muchas partes del mundo. La Organización Meteorológica Mundial informó el jueves que es probable que las dimensiones gigantescas que está cobrando el fenómeno climático, conocido como El Niño, persistan al menos hasta el próximo mes de febrero. El mes pasado, el Programa Mundial de Alimentos advirtió que unas 50 millones de personas más en comunidades altamente vulnerables de todo el mundo se verán expuestas a la hambruna debido al fortalecimiento de El Niño.
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Hola, hola, muy bienvenidos, muy bienvenidas a un programa más. Tal como decía en nuestra introducción, este es un programa especial el que tenemos el día de hoy. Y con este programa queremos recordar, a lo mejor no va a ser como lo muy tradicional de poner un montón de grabaciones, pero sí, tenemos algunas que son del recuerdo y que todavía hasta la fecha tienen mucho sentido. Este programa va a ser más que nada en castellano, igual hay algunas partes que son en inglés. De alguna forma, las personas con las que decidimos hacer este programa consideramos que lo mejor era hacerlo en castellano. También entendemos lo importante que es que la audiencia que habla otro idioma lo entienda. Pero también llegamos a la conclusión de que hemos hecho casi todos los años, desde que distintos periodos de exilio, que personas que llegaron aquí a Australia, como también lo han hecho otros compañeros en otras partes del mundo, y se ha hecho siempre en otro idioma para tratar de informar. Pero esta vez creemos que ya la audiencia sabe muy bien lo que fue la dictadura y queremos, sí, recordar. Vamos a, por ejemplo, el día de hoy queremos conversar sobre lo que fue el gobierno de Salvador Allende en Chile, lo que fue el 11 de septiembre, el golpe de Estado en Chile. También vamos a contar un poco qué es lo que pasó, qué es lo que hizo la dictadura. Y de ahí, por supuesto, vamos a tener algunas experiencias que han compartido con nosotros algunas personas afectadas por el exilio. También vamos a explicar por qué el gobierno de Salvador Allende fue derrocado de la manera que fue derrocado, porque mucha gente cree que porque era un gobierno comunista, pese a que Salvador Allende era militante del Partido Socialista, y que formaban, ¿cierto?, este conglomerado grupo de la Unión Popular, que era la UP. También vamos a hablar de los asesinatos, de las desapariciones, detenciones, toque de queda, lo que significó, ¿cierto?, para la población, para el pueblo chileno, el exilio. También logramos conseguir, ¿cierto?, la lista de todas aquellas personas que fueron desaparecidas y asesinadas. Claro, no vamos a leer todos los nombres, pero sí es importante porque todavía muchos de nosotros creemos que no ha existido justicia en Chile para los familiares de los detenidos desaparecidos. Hasta la fecha no existen para muchos respuestas. También vamos a hablar un poco de Víctor Jara. Creemos que vamos a resaltar algunos de estos personajes muy importantes para nuestro pueblo que fueron asesinados. Tenemos también a Miguel Enrique. También vamos a hablar de Lumi Videra. Vamos a hablar de otros compañeros, vamos a explicar un poco lo que fue el Plan Cóndor, y esto también está en un audio grabado, que no está hecho por nosotros. También trajimos información sobre cómo actuó la CIA para sacar el gobierno de Salvador Allende. Un poco lo que los gobiernos que siguen, hasta 1990, cuando se inicia el proceso o la vía hacia la democracia, y también otros gobiernos que no vamos a hablar de los gobiernos de derecha, creo que darle espacio es perder tiempo importante cuando se está haciendo un programa,
pero sí vamos a hablar de los gobiernos de izquierda o en